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1: Muy buenos días, bienvenidos a Conversando con Luisa aquí por Alive 90.5 FM. Hoy tenemos un programa muy especial, nos vamos hasta el Australian Museum para escuchar voces de México y compartir algunos de los testimonios que recogimos durante la exhibición Weaving Memory, Mexican Textile Art. Voces que nos hablan de cultura, raíces, identidad y de la importancia de mantener vivas nuestras tradiciones, incluso cuando estamos lejos de nuestra tierra. Así que acompáñenme durante estas dos horas. Esto es Conversando con Luisa, tu estación y tu comunidad.

0: Bueno, y ahora yo quiero compartir con ustedes y además de eso recordar una exhibición muy especial que se llevó a cabo en el Australian Museum de Sydney hasta el pasado 2 de agosto, Tejiendo la Memoria, Arte Textil Mexicano. Esta fue una muestra que nos invitó a conocer y valorar las tradiciones textiles de los pueblos indígenas de México a través de la fotografía, piezas textiles originales y material audiovisual. La exhibición estuvo basada en el proyecto Tilmatli, del antropólogo mexicano Miguel Ángel Sosme Campos, y reunió 24 fotografías y 13 piezas textiles originales, incluyendo prendas de uso cotidiano y ceremonial. Pero detrás de cada una de esas piezas había mucho más que colores, fibras y técnicas de tejido. Había historias. Historias de mujeres indígenas mexicanas que, a través de sus manos y sus conocimientos, han mantenido vivas las tradiciones transmitidas de generación en generación. La exhibición nos permitió comprender todo el proceso que existe detrás de un textil, desde la relación con la tierra y la obtención de las fibras hasta el uso de hermosos tintes naturales, como el índigo y la cochinilla. Cada pieza refleja paciencia, conocimiento, creatividad y una profunda conexión con el medio ambiente y con la comunidad. Tejiendo la Memoria también nos recordó que el arte textil no pertenece solamente al pasado. Es una tradición viva que continúa evolucionando y transmitiéndose entre generaciones. Madres, hijas, abuelas y comunidades enteras comparten técnicas y conocimiento que forman parte de su identidad y de su patrimonio cultural. Y quizás ahí encontramos el verdadero significado del nombre de esta exhibición. Porque cuando hablamos de tejer memoria, hablamos de mucho más que entrelazar hilos. Hablamos de tejer historias, identidades, territorio, conocimiento y pertenencia. Cada textil puede convertirse en una forma de contar quiénes somos, de dónde venimos y qué queremos preservar para las generaciones que vienen después de nosotros. Para quienes vivimos lejos de nuestros países de origen, exposiciones como esta también adquieren un significado muy especial. Australia es una nación profundamente multicultural y tener espacios donde las culturas latinoamericanas y los pueblos indígenas puedan compartir su historia permite crear puentes de conocimiento, respeto y entendimiento entre nuestras comunidades. Durante mi visita al Australian Museum, tuve además el privilegio de conversar con diferentes personas vinculadas a esta exhibición y escuchar lo que significaba para ellas ver una parte de México representada aquí tan lejos de casa. Sus testimonios hablan de orgullo, identidad, familia, raíces y del deseo de mantener vivas nuestras culturas. Weaving Memory Mexican Textile Art cerró sus puertas el 2 de agosto, pero el mensaje que quedó continúa, porque una exhibición puede terminar, pero la memoria permanece. Y mientras existan personas dispuestas a enseñar, aprender, compartir y transmitir estos conocimientos, cada hilo seguirá conectando el pasado con el presente y el presente con las futuras generaciones. Hoy, a través de estas entrevistas, los invito a descubrir algunas de las voces y las historias que formaron parte de esta hermosa experiencia en el Australian Museum. Porque detrás de cada tejido hay unas manos, detrás de esas manos una historia, y detrás de cada historia una cultura que...
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0: Bueno, y a continuación los dejo con la conversación que tuve con Mariana de la Rosa, quien trabaja con familias y niños y tiene una profunda conexión familiar con el arte textil mexicano. Mariana nos habla del significado de Tejiendo la Memoria, Arte Textil Mexicano, y también de la importancia de preservar nuestras raíces y de cómo cada uno de nosotros forma parte de este gran tejido multicultural que es Australia. Escuchemos nuestra conversación.
2: Soy Mariana de la Rosa.
0: ¿Cuál es tu labor aquí en el Australian Museum hoy?
2: Pues yo trabajo en la sección de las familias y ahora tuve el honor de que me invitaran a participar como parte de la exposición de Weaving Stories, Weaving Memory de textiles mexicanos. Como yo tengo la experiencia dando clases de artes para familias y niños, y también mi familia en México trabaja mucho el telar de pedal. Mi abuelo era Juan Manuel de la Rosa Mi mamá trabaja en el Centro de Arte Textil con las mujeres de la comunidad de Sierra Hermosa. Así que es un proyecto muy, muy especial. Me invitaron a desarrollar esta colaboración con las familias aquí para tejer en un weaving loom que era self-standing, y también podían ellos tejer un bookmark con un instructivo que teníamos ahí en las pantallas, y teníamos la música, como pueden escuchar, de Víctor, que es un gran músico mexicano que tenemos aquí en Sydney. Entonces este evento ha sido espectacular y pues muy cercano al corazón a la comunidad mexicana y a la comunidad latina. Pues me pareció muy bonito el nombre de la exposición, ¿no? Weaving Memory, Weaving Stories. Yo creo que Australia es un país multicultural increíble, y eso nos hace un país rico, ¿no? Rico en culturas, rico en diversidad. Y, por ejemplo, para mí hacer un trabajo de tejido todos juntos, en que cada uno somos parte de ese tejido, me pareció un simbolismo pues increíble. Yo creo que es importante representar con orgullo todas nuestras culturas y la diversidad, para que se sepa lo importante es que somos todos, ¿no? Todo lo que aportamos como latinos. Pues salió por parte como una propuesta de la Embajada Mexicana. Ellos tienen una relación con el museo, y ahora estamos celebrando los 60 años de las relaciones diplomáticas de México y Australia. Así que esta fue una manera muy bonita, muy simbólica, de celebrar esa unión de países, ¿no? Me encantaría que compartiéramos más actividades como esta, que demostráramos con orgullo lo que nosotros somos, que trabajáramos en conjunto. Y me gusta mucho algo que dice Diego Luna, ahorita que estoy conversando contigo, que cuando uno se muda fuera del país, es bonito darse cuenta que no solo somos mexicanos, no solo somos chilenos, no solo somos colombianos, somos latinos. Pues hay una invitación que me llena de emoción. Tuvimos un representante de la Embajada Mexicana aquí hoy con nosotros, y él propuso que de pronto se podría conservar esto como un regalo en la embajada y que ellos lo tuvieran con ellos. Así que lo vamos a seguir trabajando esta semana. Si la gente quiere venir, pues sí, de aquí al 2 de agosto, ayudarnos a terminar nuestro tejido, pues sería muy especial, porque de ahí se va a quedar y se va a conservar en la Embajada de México. Muchas gracias, Luisa, y pues muchos saludos para todos. Gracias.
0: Bueno, y desde los estudios de Alive 90.5 FM, le quiero dar las gracias a Mariana por compartir una reflexión tan hermosa. No importa de qué país venimos, juntos somos parte de un mismo tejido. Una celebración de nuestras raíces, de la diversidad y de todo lo que aportamos como comunidad latina en Australia. Y continuamos descubriendo más historias desde esta hermosa.
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1: Hola, buenas tardes. Para Conversando con Luisa por Alive 90.5 FM, ¿podría decirnos su nombre?
3: Sí, Santiago Cortés. Soy el encargado de los asuntos culturales de la Embajada de México en Australia.
1: Bueno, me gustaría que nos contara el significado de esta exhibición aquí en The Australian Museum.
3: Bueno, esta es una exhibición que se llama Weaving Memory, Mexican Textile Art. Y la idea detrás de esto son dos cosas. Uno es celebrar el 60 aniversario de relaciones diplomáticas entre México y Australia. Y el otro es traer el trabajo de las mujeres mexicanas indígenas a la luz. Y ver cómo son ellas las que pasan de una generación a otra los conocimientos ancestrales que tienen de los métodos de producción.
1: ¿Y cómo llega esta exhibición aquí a The Australian Museum?
3: Bueno, es parte de esta celebración del 60 aniversario y desde hace ya un poco más de un año la embajada y el museo nos pusimos a hablar para traer algo sobre México y nos encontramos con esta exhibición que era no solo importante para mostrar a México, pero también lo que significa lo que trae consigo esta exhibición, que es esta parte humana de los textiles y de quién los hace.
1: ¿Cuáles son los proyectos a futuro entre México y Australia?
3: Tenemos muchos proyectos, en particular para seguir celebrando el 60 aniversario de relaciones diplomáticas. Tenemos una asociación, estamos asociándonos con el Royal Australian Mint para sacar una moneda conmemorativa que va a estar disponible para el público a partir de mediados de septiembre. Y un poco eso porque también trae la historia de la moneda. Una de las primeras monedas que se usó en Australia fue acuñada en México, en lo que antes era la Nueva España, pero al principio de 1800, antes de tener la independencia.
1: ¿Y cuál es su último mensaje para la comunidad mexicana aquí en Australia?
3: Pues a la comunidad mexicana en Australia, especialmente aquí en Sydney, queremos agradecerles porque tenemos una comunidad muy activa, muy empresarial y son realmente ustedes quienes son los embajadores de México aquí en Australia. Tienen tiendas, tienen restaurantes y con eso pues dan la mejor cara de México aquí en Australia.
1: Un millón de gracias para Conversando con Luisa por Alive 90.5 FM.
3: Muchas gracias por el espacio.

0: La oportunidad de conversar con Lorena. Ella es creadora de Yolotl, México, quien lleva 9 años viviendo en Australia. A través de su emprendimiento, ella busca compartir la riqueza de las artesanías mexicanas, sus tradiciones y las historias de quienes mantienen vivo este patrimonio cultural. Escuchemos a Lorena. ¿Cuál es tu nombre?
1: Mi nombre es Lorena. Vengo representando a mi pequeño negocio que se llama Yolotl México. Ya llevo 9 años acá. Este año cumplo 9 años. Pues todo lo que se pueda. Me gusta mucho las artesanías mexicanas, todo lo que lleva esta tradición detrás y todo el trabajo artístico que tienen los artesanos en México. Y me gustaría mostrar todo lo que hay porque hay una gran diversidad de artesanías. Fui invitada por parte del museo, por contactos de una amiga, nos dijeron del evento y que igual querían personas que vendieran artesanías mexicanas y gracias a eso pude tener como el acceso. Pues me gustaría que vieran lo rico que es la cultura mexicana y todas sus artesanías, su historia detrás de sus artesanías, todo el trabajo que se lleva y la riqueza cultural que hay detrás de las historias de cada artesano. Entonces, sí, me gustaría como compartir eso con Australia y con todo el que se pueda.
0: ¿Tú tienes una familia? ¿Tienes hijos?
1: Sí, tengo mi familia, toda vive en México, pero estoy acá con mi esposo y mi niño. Pues para mí es como mi casa, es como regresar a casa y tener aquí acceso a parte de mi cultura y que mi niño, mi familia, todos vean que también ha llegado a lugares lejanos y que la gente lo pueda conocer y me causa mucha emoción tener este tipo de exhibiciones aquí en Australia. Y ojalá que hayan muchísimas más de estas.
0: Bueno, y esa era Lorena. Gracias, Lorena, por compartir tu historia y ese hermoso sentimiento de encontrar un pedacito de México tan lejos de casa. Una muestra que no solo nos acerca al arte textil mexicano, sino también a las historias, las raíces y la identidad que viven detrás de cada pieza. Y continuamos conociendo más voces desde esta maravillosa exhibición.
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1: Bueno, y desde los estudios de Alive 90.5 FM quiero enviar un abrazo especial y toda nuestra solidaridad a nuestros hermanos y hermanas de Colombia tras el terremoto que ha afectado al país. Desde Australia y desde Conversando con Luisa, nuestros pensamientos están con las familias y comunidades que están viviendo momentos de preocupación e incertidumbre. A toda nuestra querida comunidad colombiana, reciban de Conversando con Luisa y Alive 90.5 FM nuestro cariño, nuestra fuerza y nuestra solidaridad.
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3: Hola, para Conversando con Luisa por Alive 90.5 FM, me gustaría saber qué opinan de esta exhibición mexicana aquí en el Museo de Australia.
4: Nos parece hermoso que traigan la tradición mexicana a que la conozcan otras partes del mundo, en este caso Australia. Son muy privilegiados de ver todas estas cosas que, gracias a Dios, en México se ve mucho, pero creo que falta expandir más a otras partes del mundo también para que conozcan la hermosa tradición de México y la cultura.
3: Te puedo preguntar, ¿cuál es tu nombre y de dónde vienes?
4: Mi nombre es María José y soy de Guadalajara, Jalisco.
3: ¿Tú entiendes bien lo que están exhibiendo acá?
4: Sí, hay mucho indígena también de donde vengo yo. Y nos encanta. Últimamente hemos tenido mucho interés en todo lo indígena, sobre todo lo tejido a mano. Nos parece muy, muy impresionante y algo que poco se ve en el mundo exterior, fuera de México. Hay que saber un poco más, como por ejemplo la ropa que usa Frida Kahlo, de dónde viene, cómo se hace, los procesos que toma y el trabajo duro de las mujeres indígenas que les toma hacer ese tipo de bordados. Yo creo que sí hay que ver más lo que hay en la cultura, aparte de Frida Kahlo como tal.
3: ¿Cuál es tu nombre?
5: Yo soy Santiago, soy de la Ciudad de México. Llevo 9 años aquí en Australia. Muy importante, y no solo en México, en Latinoamérica en general. Similar a Australia, tenemos nuestras culturas indígenas, tenemos, como latinos, tenemos más conciencia de lo que significa formar parte de un espacio de la tierra, de donde nosotros, de alguna manera, nacimos ya de una mezcla con los españoles, con vertientes de otras culturas europeas, más empapados ya del mundo. Pues, de alguna manera, nuestras raíces indígenas se han excluido un poco por la modernidad, la civilización. Muy a menudo se violan y se omiten los derechos de los indígenas. Me parece muy importante que se haga conciencia por este medio. Sobre todo las mujeres tejedoras de México son muy famosas por su importancia en la historia del mundo en general. Igual que aquí, las mujeres siempre han tenido su rol particular en este específico rasgo de la cultura. Podemos ver que las mujeres están a cargo. Nosotros recientemente fuimos a México, fuimos a Chiapas, es un estado en el sur de México, y ahí pudimos aprender cómo cada color, cómo cada línea, cada forma tiene un significado para ellos. Entonces es interesante aprender lo que significa y su importancia en la comunidad, en la sustentabilidad de la comunidad, cómo cada quien tiene un rol y cómo se aprende, pues, desde pequeños a seguir ese rol.
3: Me parece muy interesante que tú, siendo un varón, tengas esa percepción de tu cultura y de tu país.
5: Gracias.
3: Hasta el momento, creo que México se hizo más famoso después del Mundial de Fútbol, ¿no?
4: Sí.
6: Probablemente.
3: Sí.
5: Esperemos que cosas más positivas que negativas se hayan sacado de ahí.
3: Yo creo que sí.
4: Qué bueno. Sí, porque se conoce mucho la comida mexicana en todo el mundo, pero creo que hace falta conocer un poquito más de la cultura y de la gente mexicana, lo que nosotros pensamos y el valor que le damos a las cosas como, por ejemplo, en este caso, los textiles, la comida también, la unión que tenemos entre los mexicanos, creo que es muy poderosa y hace falta que la llevemos más allá.
3: Un millón de gracias para conversando gracias. Con Luisa y bueno, y que sigan disfrutando este día tan bonito aquí en el Museo Australia.
4: Muchas gracias.
5: Gracias, Luisa, un placer conversar contigo.
3: Igualmente.
1: Bueno, y ahí estaba otra conversación que tuvimos en el Museo de Australia. La verdad que para mí fue muy, muy bonito haber conversado con estos increíbles miembros de la comunidad, y quiero acotar algo muy especial, que detrás de cada una de estas conversaciones desde el Australian Museum nos acompañaba la música y la inconfundible voz de nuestro gran artista mexicano Víctor Valdés. Un artista que lleva sus raíces, su música y su cultura con orgullo y que representa maravillosamente a nuestra comunidad hispanohablante en Australia. Un verdadero orgullo para todos nosotros. Y nos vamos a comerciales y ya volvemos.
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1: Hoy en Conversando con Luisa les compartimos una conversación muy especial desde el Australian Museum con Angie, fundadora de MexiLab, quien nos habla de su trabajo promoviendo la cultura, las tradiciones y las artesanías auténticas de México. Angie también nos cuenta sobre su participación en la exhibición Tejiendo la Memoria, Arte Textil Mexicano. Escuchemos.
2: Hola, ¿cómo estás? Mi nombre es Angie y soy la fundadora de mi marca MexiLove. MexiLove es un proyecto lleno de pasión y ahora sí que compartimos para promover la cultura y el patrimonio vivo de México a través de sus tradiciones y artesanías mexicanas auténticas. Entonces, parte de mi rol es importante porque soy la curadora. Primero para seleccionar y trabajar con los artesanos directamente, hacer una colaboración.
1: ¿Cómo llegas aquí a The Australian Museum?
2: Bueno, la oportunidad, tenemos el honor de haber sido invitados porque está ahorita la exhibición de textiles, Mexican Textile Art. Ya lleva hace como un mes y medio que se abrió, entonces en la inauguración fuimos invitados por parte de tanto de la Embajada de México y como los organizadores del museo.
1: ¿Cómo les ha ido?
2: Pues bastante bien, la verdad. Este tipo de eventos, que es toda una activación para la comunidad, una iniciativa muy bonita para abrir este espacio, ¿no? Y juntar a la comunidad. Entonces, cuando llegan, ven este tipo de artesanías auténticas y que están conectadas también con la exhibición de textiles, les sorprende mucho. O sea, porque es trabajo muy laborioso, muy valioso, todo hecho a mano.
1: Tú vas a viajar a México.
2: Sí.
1: Me gustó mucho esa noticia. Específicamente, ¿a qué vas a México?
2: Pues uno de mis principales motivos, bueno, primero pues ir a visitar a la familia y todo, tomar energías de mi tierra, ¿no? Pero el principal motivo también es para ir a visitar, hacer un tour, primeramente Dios, con alguna de las comunidades en el estado de Chiapas, que es de la región donde traigo parte de las artesanías que están ahorita expuestas, sí, para irlos a visitar.
1: ¿Qué mensaje te gustaría dejarle a la audiencia?
2: Un mensaje, primero que nada, pues muchísimas gracias a todos los que han atendido a este evento y sobre todo, pues que unamos siempre fuerzas. Entre más estemos unidos, esto es más fuerte y hacemos mayor impacto estando como migrantes tan lejos de nuestras casas, de nuestras raíces. Entonces, el mensaje es de que siempre cuando hay este tipo de eventos, de iniciativas, eventos culturales, estemos juntos, ¿no? Y pues para mí como representante, como emprendedora de mi proyecto, me da mucha satisfacción y alegría que nos apoyen también, ¿no?
1: Bueno, te deseo la mejor de las suertes en este viaje y espero verte a tu llegada, cuando vuelvas, para
2: claro,
1: que converses con nosotros en el programa Conversando con Luisa por Alive 90.5 FM.
2: Súper. Muchísimas gracias, Luisa.
1: De nada.
2: Un placer.
1: De nada.
2: Chao.

0: Bueno, y ahí estaba Celia Cruz con Ríe y Llora. La verdad que un temita como para bailarlo. Le quiero enviar un enorme saludo y mi más sincero agradecimiento a toda la comunidad mexicana en Australia. Gracias por abrirme las puertas, por compartir sus historias y permitirme conocer un poquitito más de la riqueza de su cultura, sus raíces y sus tradiciones. Gracias por la confianza y por hacerme sentir siempre tan bienvenida. México tiene una comunidad maravillosa aquí en Australia.
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0: Bueno, y así se nos fue nuestra primera hora de programa aquí en Alive 90.5 FM. Recuerden, todos los martes de 10 a 12 del mediodía, Conversando con Luisa, un programa en español para toda nuestra comunidad hispanohablante. Ya volvemos.

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6: Hola Luisa, ¿cómo estás? Bueno, primero felicitarte por ser una voz allá tan lejos de la música y de todas estas emociones que se sienten a través de ellas. Por lo mismo te acabo de enviar mis dos discos. El primero es Canturía de mi Sangre, una obra en torno a 9 poemas de Gabriela Mistral que resultaron en canciones, por supuesto con raíces chilenas y latinoamericanas. Y el otro es volumen 1 y tiene que ver con un canto más personal, y destaco una canción que está llena de esperanza, de una profesora chilena contemporánea, Chavita Godoy, y la música mía, Hasta Hacerme Primavera. Espero que disfruten, ojalá se emocionen. Un abrazo grande para ti, Luisa.

Bueno, y ahí estaba Kiki Galdames con Allá lejos tengo un pueblo. Una canción que nos habla de esa conexión profunda con la tierra que dejamos atrás. Un tema que para quienes vivimos lejos de nuestro país tiene un significado muy especial. La distancia, los recuerdos, nuestras raíces y ese lugar que, aunque esté a miles de kilómetros, continúa viviendo en nuestro corazón. Porque podemos construir una vida lejos de nuestra tierra, pero hay lugares, personas y recuerdos que siempre viajan con nosotros. Y también quiero darle las gracias a Kiki Galdames por creer en mi trabajo, por tu confianza y por permitirme compartir tu música con nuestra comunidad. Para quienes trabajamos desde el corazón, dando espacio y visibilidad a nuestros artistas, este apoyo significa muchísimo. Seguimos construyendo puentes a través de la música, la cultura y nuestras raíces.

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2: Hola amigos, ¿qué tal? Soy Raúl Briceño y este es el libro de la semana. En otra vuelta de llave, Ruth Ware interpreta con acierto la esencia de la novela gótica clásica para construir un thriller psicológico inquietante y adictivo. Inspirada libremente en otra vuelta de tuerca de Henry James, la autora traslada la historia a una moderna casa inteligente en las remotas tierras altas de Escocia, donde Rowan Kane acepta un trabajo como niñera sin imaginar que terminará acusada de un crimen. Uno de los grandes logros de la novela es la atmósfera de constante incertidumbre. La tecnología, concebida para ofrecer comodidad y seguridad, se convierte en un elemento perturbador que intensifica la sensación de aislamiento y vulnerabilidad. Ware administra el suspenso con habilidad, alternando episodios de tensión creciente con dudas sobre la fiabilidad de la narradora, lo que mantiene al lector cuestionando qué es real y qué responde al miedo. Los personajes están cuidadosamente delineados y las relaciones familiares esconden secretos que se revelan de manera gradual. La protagonista resulta cercana por sus contradicciones y su lucha por comprender una realidad cada vez más desconcertante. En un ritmo ágil, giros bien dosificados y un desenlace sorprendente, otra vuelta de llave ofrece una lectura absorbente que combina el misterio clásico con inquietudes contemporáneas, confirmando a Ruth Ware como una pluma a destacar en la literatura moderna. ¡Chao, amigos! ¡Hasta el próximo lunes en Conversando con Luisa!
3: Bueno, y ahí estaba Raúl Briceño. Y desde los estudios de Alive 90.5 FM, quiero darle las gracias por su constancia de semana a semana enviarme su trabajo. El día jueves yo ya lo tengo en mis manos. Desde los estudios de Alive 90.5 FM, Raúl Briceño, un millón de gracias por este maravilloso trabajo. Bueno, y nos vamos a una pausa y volvemos.
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0: Bueno, yo tengo un comunicado oficial de Prime Stage Event. Ustedes saben que Leo Rey venía a Sydney, Australia, y también iba a participar en Melbourne y Adelaida. Entonces, el comunicado oficial es: informamos que los conciertos de Leo Rey en Australia, programados para las ciudades de Sydney, Melbourne y Adelaida, han sido cancelados. Esta decisión se debe exclusivamente a circunstancias extraordinarias que impiden la realización de los eventos en las condiciones requeridas. Asimismo, dejamos constancia de que esta situación no es responsabilidad individual del artista, de su equipo, de su producción, ni siquiera de los organizadores locales. Todas las partes involucradas trabajamos y trabajaron de manera profesional y coordinada para intentar concretar la gira. Las personas que adquirieron entradas recibirán próximamente información a través del canal oficial de venta correspondiente sobre el proceso de reembolso. Agradecemos su paciencia mientras se completan las coordinaciones necesarias. Ofrecemos disculpas por los inconvenientes ocasionados al público de Sydney, Melbourne y Adelaida, así como a los colaboradores y equipos involucrados. Agradecemos su comprensión. Atentamente, Prime Stage Events.
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Qué lindo tema de Jesse Enjoy. Corre. Un hermoso tema. También escuchábamos hoy en este programa a Manuel García, La Danza de las Libélulas. También un hermoso Kiki Galdames y Natalia y la Furquededa. Así que, bueno, en realidad el programa está abierto para ustedes también. Si quieren escuchar algún tema en especial, si quieren dejar un saludo, no se olviden de llamar al número que les di, 0405-905-905. Bien facilito para recordar. 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

0: Bueno, yo les tengo un último mensaje para la comunidad. Recuerden que hoy es el censo 2026. Un recordatorio muy importante para todos, porque es hoy martes 11 de agosto, esta noche en Australia. Todas las personas que se encuentren en Australia esta noche deben estar incluidas en un formulario de censo, incluyendo visitantes y personas con visa. El censo es muy importante para nuestras comunidades porque la información recopilada ayuda a planificar hospitales, escuelas, transportes, infraestructura y servicios comunitarios. Y algo especialmente importante para nuestras comunidades multiculturales, hagámonos visibles. Nuestra cultura, nuestro idioma y nuestra presencia cuentan. Si no estamos correctamente representados en el censo, es mucho más difícil demostrar las necesidades reales de nuestras comunidades. El censo es obligatorio. Si una persona recibe una instrucción escrita oficial para completarlo y no cumple, puede ser procesada y enfrentar una multa de hasta $364 por cada día que continúe sin cumplir. Si necesitan ayuda con el idioma, pueden llamar al TIS al 131-450, donde hay intérpretes disponibles en más de 150 idiomas. Así que no lo olviden, hoy es Census Night. Hagámonos contar, porque cada persona y cada comunidad cuenta. Así que no se olviden. Bueno, y con eso ya los voy a ir dejando, porque el programa ya es... Quedan 10 minutos para terminar el programa. Les doy las gracias por escucharme cada semana. No se olviden, todos los martes de 10 a 12 del mediodía, conversando con Luisa, les tiene algo de interés, un invitado de nuestra comunidad que nos viene a hablar de algún tema en especial. Y si ustedes quisieran que alguien viniera al programa a hablarles de algún tema especial, no se olviden comunicarse conmigo o enviar un mensaje al 0405-905-905. Bueno, los dejo ahora.
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